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0: la hora 22 y un minuto.
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0: es la hora 23 y un minuto.
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0: Es la hora 23:30.
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ahí va, señores. Estamos arrancando con el tecno, ¿eh? El tecno trans. Ahí sonando en terribles temas, ¿eh? Terribles temas que están sonando en esta cuarta edición, si no me equivoco, de Interferencias Dance. Cuarta edición del año, viene con todo, a morir, señores. Las 8 de la noche, 57 minutos, estamos casi sobre las 9 de la noche. Estamos en la primera hora casi del programa ya, viviendo a pleno. La música que estás escuchando es la música de Interferencia Dance, sin duda, por supuesto.

Señoras y señores, esto viene a morir. Bienvenidos al programa Dance número 1 de Electrónica, donde vas a escuchar todo esto junto, todo esto lo que venimos escuchando, sonido por sonido, realmente ninguno te va a poner todos los estilos juntos, nosotros, nada más. Ahí va, dale.

Señores, en vivo, increíble lo que suena, ¿eh? Ahí estamos. En vivo en la noche del domingo 28 de junio del 2015. Este programa va a quedar en la historia, por supuesto. Es uno más de los que queda en la historia de este querido programa, que tal vez algún día llegue a su fin. Por ahora no, por ahora no tenemos esa iniciativa, pero bueno, tal vez algún día llegue a su fin. Ahora seguimos, enroscando programas desde el año 97 que venimos, así que imagínate si no hace rato ya, Estamos en el 88.5 del día, estamos en Magia del Sonic Radio, estás escuchando en vivo la señal en estéreo para todo el mundo. Acá estamos mezclando en vivo, señores. Hoy podemos decir con la mejor tecnología, los mejores equipos. Realmente tenemos vinilos, tenemos compacteras, tenemos el tip de la hora. ¿Qué más podemos esperar? De todo tenemos. Ahí son las 9 de la noche. Perfecto, dale.

Suenan los graves, hoy estamos emperrados, señores, ¿eh? Hoy hay perramiento, señores. Hay humamiento. Ahí va, dale.

desde Argentina, 25 de mayo, provincia de Buenos Aires, Argentina. Ahí está. Interferencias Dance, 2015, dale. Va.

Señores, traigo el house para todo el mundo. Pero al mango, como nos gusta a nosotros, ahí va. Este de la nena se lo vamos a dedicar para el amigo Fede, que está escuchando, dale.

Directo, señores. Emocionante el sonido, ahí va, ¿eh? 21:15 de la noche. Esto es Interferencias Dance para todo el mundo, para todo el universo, a través de www.magiasonic.com.ar.

Ahora se viene una más, Tribal House al mango y cambiamos de estilo, ¿eh? Venimos a jugar otra cosa. Esto explota, señores. En este domingo 28 estamos en vivo. Este programa que va a quedar grabado también lo vas a poder escuchar y también lo vas a poder bajar por internet muy pronto, ¿eh? Todavía no, pero muy pronto vas a poder bajarlo seguramente, ¿eh? Sonido impresionante, sonido del programa Interferencias Dan, por supuesto. Y seguimos a pleno, señores, ¿eh? Minuto a minuto hasta las 10 de la noche, ¿eh? En punto.

Y viene la segunda parte del tema en la 88.5 del dial, Magia Sonic. Estás escuchando la radio número uno de la música electrónica. Dice...

El Tribal House ha mutado un poquito el sonido, se nos ha ido al Tribal Techno, Lo que nos va a quedar después de esto, empezamos con los clásicos, Empezamos a hacer un bloque de sonido clásico del programa, ¿no? Obviamente. Espero que lo disfruten el bloque que viene,

Ahí están algunos de los Tecnotrans que sonaban en el año 2000, 2001, por ahí más o menos, 2002. Sonando para todo el mundo, sonido, interferencias, danza en el aire. Obviamente toda esta música la poníamos en aquella temporada. Ahí están los clásicos sonando hasta las 10 de la noche. Espero que lo estés disfrutando. Estás en Interferencias Dance 2015, señores. Disfrutando este cuarto programa del año a pleno. Y finalizando el mes de junio ya, ¿eh? Obviamente este programa que también lo vas a poder escuchar, como te dije, en alguna otra oportunidad, alguna otra transmisión seguramente le vas a poder disfrutar de este programa. Esta edición fenomenal que estamos haciendo, otra más en el aire. Hoy de Mangiel Sonic Radio, hoy. Pero ahora lo estás escuchando en vivo. Domingo 28 de junio del 2015, estamos en vivo, dale. 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

Señoras y señores, y con estos 4 o 5 clásicos, los últimos clásicos del programa. Este último, bueno, ni te digo lo que sonó. Ramírez, ahí está, ¿eh? Vamos a poner la velocidad original, ahí va. Terribles clásicos, señores, ¿eh? Impresionante. Por ejemplo, como si fuera este. Ahí está, con este nos vamos a despedir, ¿eh? Señoras y señores, gracias por estar con nosotros. Esto fue, una vez más con ustedes, Interferencias Dance. Esta fue la edición número 4, espero que les haya gustado. En este 28 de junio del 2015. Hasta aquí estuvimos, ¿eh? Ya se vienen los lentos de la radio, quédate con nosotros. Ya se vienen los mejores lentos en Magia del Sonic Radio, por supuesto, 88.5. Así nos vamos. Con Ramírez, Orgásmico, el último de la noche. Gracias por estar con nosotros. Esto fue todo, señores. Será hasta el próximo domingo a las 20 horas. Chau.

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Estamos en vivo, señores. www.mankielsonic.com.ar para escuchar la radio donde quiera que estés. Estamos regulando acá las cosas porque, bueno, se nos van los temas. Todo un poquito de todo porque hemos tenido que hacer un cambio de consola. Pero bueno, acá estamos tratando de regular de vuelta como estábamos trabajando antes, con unos cuantos ruidos, unos cuantos desastres, pero bueno, acá estamos en vivo, señores. 20:40 de la noche. Ya estamos para todo el mundo, por supuesto. Ya hace rato que estamos en vivo. Estamos con el amigo Damián acá que está haciéndonos el aguante para publicitar un poquito por internet que estamos saliendo en vivo y en directo. En este momento a puro vinilo, ¿eh? Ahí como salga uno atrás del otro, señores. Domingo 2 de agosto del 2015, saludamos a nuestro amigo Fede que está escuchando la radio a través de internet en www.mankielsonic.com.ar, igual que vos, igual que todos. También al amigo Dani que va a estar escuchando la radio, ¿no? Por 88.5, por supuesto, acá nomás, Señores, la música dice presente, el Tecnotrans en vivo, señores, para todo el mundo. Ahí estamos regulando, estamos acomodando de a poquito esto que va a ser el programa hasta las 10 de la noche, el número 9. Y acondicionándonos a la vieja consola celeste de vuelta. Tratando de que se haga lo mejor posible.

Viene con todo, señores. Ahí va. Tecno Trans para todo el mundo. Dijimos que íbamos a estar poniendo tecno hoy. Hoy terminamos con Scran a full, Prepárate porque tenemos un programa a pleno, señores. Estamos arrancando algo de Tech House en la primera parte, algo de Tecno Trans, Tecno, Tech Trans también. Y ahora venimos levantando para arriba, Prepárate porque hoy explota todo, La última parte es a morir, señores. 8:43 de la noche, estamos en el domingo 2 de agosto. Programa número 9 de Interferencias Dan, dice dale.

canciones, el clásico tema del programa Interferencias Dance, que venimos poniendo hace mucho tiempo. Estamos bailando acá con la música impresionante arriba, con todo, poniendo prácticamente 90% de vinilo hemos puesto hoy, hasta ahora, hasta el momento, prácticamente. Casi todo, solamente un CD solo pusimos hasta ahora. Por eso el ruido de fondo, no lo podemos sacar, nos acompaña para siempre hasta que vuelva la consola bien. Hasta que venga la consola nueva de vuelta, así que bueno. Lamentamos el ruido de fondo, pero bueno. Esto es así, ¿eh? En vivo, señores. Ahí va. A las 9 de la noche, 10 minutos, hasta las 22 estamos solamente. Dale, disfrútalo.

Más ácido y duro, señores, de todo el planeta, sonando en Mangel Sonic, en Interferencias Dance. Estás en vivo en la edición número 9 del año, señores, del año 2015, por supuesto. Hasta fin de año, esto es electrónica, esto es Interferencias Dance, los domingos de 8 a 10 de la noche, dale.

como lo prometimos la semana pasada. Esto es Tecno, señores, para todo el mundo sonando. Hoy tenemos el mundo exclusivo de este sonido hasta morir, ¿eh?

Un vinilazo, señores, sonando en Interferencias Dance, los últimos 15 minutos para todo el mundo, señores. Esto se termina en punto, disfrútalo, ¿eh? Esto lo volvemos a escuchar quién sabe cuándo, ¿eh? Así que aprovecha este DJ set impresionante que estamos teniendo. Estamos con el amigo Damián aquí en los estudios centrales de Mangia Sonic Radio. Damián nos está haciendo el favor de postear todo lo que se está viviendo aquí en el estudio a pleno, además de lo que es del otro lado de la radio, lo que es aquí adentro de la radio. Esto es una locura, dale.

señores, estás escuchando nada más y nada menos que Scran en la noche de 25 de mayo en la 88.5 del día donde estás escuchando, donde quiera que estés, obviamente sonando esta impresionante música. Esto es tecno, pero bien arriba, a unos 155 BPM por ahí más o menos. Arriba con todo, dice, aplaudiendo y dale. Después de esto se vienen los lentos para descomprimir, porque si no, no. Quedás con la cabeza arrancada, si no, no. Es imposible, pero bueno.

Bueno, y 52, estamos saludando a toda la audiencia, a toda la gente que está escuchando a través de internet el programa en www.magialsonic.com.ar, por supuesto. Salimos en directo para todo el mundo. Obviamente, los videitos que grabó el amigo Damián acá, que los pueden ver a través del Facebook, bueno, por distintas redes sociales, también por Twitter y por Instagram. ¿Publicaste uno, Damián? No. No, por Instagram no entró ni no salió. Pero bueno, ahí estuvimos mostrando un poquito en vivo lo que es la locura de los domingos aquí en el Estudio Central de Magia de Sony Radio. Estamos a full acá adentro. Esto se está terminando, nos quedan los últimos minutos. Voy a mezclar el último de la noche. Bueno, y terminamos el día de hoy, pero volvemos el domingo que viene, a las 8 de la noche, no te olvides, ¿eh? Estamos de vuelta para disfrutar de esta increíble música. Ya parece que le hemos tomado un poquito la mano acá a la consola esta que ya nos habíamos olvidado. Más allá de que hace su ruido, dentro de todo nos permite salir, que es lo importante.

Impresionante, terminando el programa, señores. Últimos dos minutos. Agradecemos toda la audiencia nuevamente, a toda la gente que estuvo prendida. En donde quiera que estén, obviamente, escuchando la señal de Interferencias Dance a través de hoy, en este 2015. La tenemos a través de Magia del Sonic Radio, esta radio que nos permite que puedas escuchar este sonido en todo el mundo, por supuesto, y también en la ciudad de 25 de Mayo, la que se escucha también ahora, lejos de las tremendas interferencias. Sí, un poco de interferencia, pero bueno, por lo menos se disfruta un poquito mejor la 88.5. Ahí estamos, señores. No importa cómo sea, estamos en el aire. Gracias por estar con nosotros una vez más, señores. Estuvimos con el amigo Damián. Nos encontramos el domingo que viene a las 8 de la noche, no te olvides. Chau, hasta la próxima.

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Ahí viene, agárralo con la mano.

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Sonido a quemadropa, señores. 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

incendio de sonido, señores. CHM in the mix para todo el mundo en vivo. 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

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Una locura, señores.

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mezclando. Sí, HM, señores, en vivo. Esto es una locura. Estamos en los últimos 15 minutos del set. Vamos, que revienta todo.

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Bienvenidos, señores. Estamos en vivo en una nueva edición, salida exclusiva. Arrancando el otoño en Argentina, señores, para todo el mundo. Un especial super exclusivo en vivo de DJ CHM in the Mix, señores, en este 2025. Vamos a hacer un especial de dance, probando una salida por TikTok, a ver cómo sale, ¿eh? Alguno a ver si me puede decir si se escucha bien, porque no tiene retorno, esto no es un... Bueno, la primera vez que salimos estamos viendo cómo sale esto, ¿eh?

presentando algunos estrenos del Transcine, saludando a la gente que nos está viendo por TikTok y hoy en primer día en salida. Alguno que me diga si se ven las letras al revés o se ve bien, qué sé yo, cómo está saliendo, la verdad que no sé. Sale el sonido bien, sale mal. De acá puedo ver el chat, cómo sale, pero esto lo estamos calzando por primera vez en transmisión, que nos dio la posibilidad del TikTok para salir, así que lo estamos aprovechando a ver cómo anda esto, Solo es una prueba nomás de salida, para ver si funciona, Saludando a la gente que nos está escuchando, la cantidad de gente que nos está escuchando en este momento, saludando también a la gente que nos está escuchando a través de www.mangelsony.com.ar. Nuestra página que estamos saliendo en todo el mundo, www.mangelsonic.com.ar, como se ve en la pantalla. Acá nos escuchás las 24 horas todos los días. Y también estamos saliendo a través de FM 88.3 en la ciudad de 25 de Mayo, provincia de Buenos Aires, Argentina. Seguimos con esta prueba exclusiva, señores, de salida.

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0: es la hora 17 y un minuto.
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0: la hora 18 y 30 minutos.
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0: Es la hora 19 y un minuto.
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0: hora 20 y 30 minutos.
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0: es la hora 21 y un minuto.
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